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0: 6:29.
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Iniciando esta nueva hora de programación acá en los 883 de Colosal FM. ¿Qué tal? ¿Cómo están? Buenas noches. Les acompaño hasta las 9 por acá, listo para saludarte, listo para complacerte. Y durante esta primera hora de programación, lo mejor de la música 100% tropical por acá en los 883. Momento para disfrutar música a cargo del señor Chichi Peralta en esta programación de jueves antesala del fin de semana. Se llama Amor Narcótico acá en Colosal FM.

Totalmente disponible, totalmente habilitado para usted, para que nos cuente cuál es ese éxito tropical que desea escuchar a esta hora. Cuando les cuento que en el minuto 16 de partido 0-0 va México contra Corea. Momento para continuar con más música, más éxitos. Llega Wilfrido Vargas a los 883 por La Plata, baila el mono acá en Colosal FM.

Música del señor Wilfrido Vargas por acá en los 883 de Corozal FM. 7 de la noche, 21 minutos. ¿Qué tal? ¿Cómo está mi amigo? ¿Cómo está mi amiga? Saludos para usted que anda en carretera y se encuentra disfrutando de nuestra programación, al igual que para usted que se encuentra todavía trabajando en el comercio, a usted que está en la soda, en el restaurante, en las estaciones de servicio, en las famosísimas bombas por ahí trabajando. Y por supuesto, siempre pegadito a los 883, gracias. Llega Romeo Santos, debate de 4 en Colosal FM.

El sabor de la bachata a cargo de Romeo Santos. Se llama Debate de 4 acá en los 883 de Colosal FM. 7:26 PM. Así vamos cerrando esta media hora de programación por acá en los 883. Media hora con música 100% tropical en Colosal FM. Voy con música de Taxi Orquesta. El tema se llama Herido en nuestras noches tropicales.

0: 7:30.
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Cerrando su día siempre junto a los 883. A usted que de pronto, bueno, estaba por ahí descansando porque tiene turno nocturno, entra a las 10 de la noche. Ya se está activando para llegar con toda la actitud a trabajar y por supuesto que ahí se encuentra disfrutando de nuestra programación. Muchísimas gracias. Que Dios me la acompañe en su jornada de trabajo y por supuesto gracias por estar siempre, siempre junto a los 883. Más de música, más de la música 100% tropical a esta hora. Llega Eddie Herrera, te voy a querer toda la vida, acá en Colosal FM.

música a cargo de Selena, se llama Como la Flor, por acá en los 883. 7 de la noche con 36 minutos, 7:36. Usted, mi amigo, usted, mi amiga, ¿qué tal? ¿Cómo está? Muchísimas gracias por estar disfrutando de nuestra programación. Gracias por irse.

Eddie Herrera con todo el sabor del merengue. Te voy a querer toda la vida por acá en los 883 de Colosal FM. Merenguito del rico, merenguito del bueno para disfrutar a esta hora de la noche. Hablando de música para disfrutar a esta hora, ¿qué les parece si escuchamos música a cargo de Ángeles Azules junto a Miguel Bosé? Morir de amor acá en Colosal FM.

Se llama Morir de Amor. Por acá tengo más de su reporte. Nuestro buen amigo Freddy nos cuenta que el partido entre México y Corea va 0-0 en este momento. Muchísimas gracias, Freddy. En este momento estamos en el minuto 44 de partido. Juan Luis Guerra junto a la 440, el sabor de la bachata, muchachita linda en Colosal FM.

Buenísima esa bachata de Juan Luis Guerra junto a la 440, muchachita linda. ¿Qué dicen los amigos por ahí en carretera junto a la programación de los 883? Gracias. Yo sigo con más éxitos, más música 100% tropical. Llega el grupo Niche, El Coco, acá en Colosal FM.

7:53, continuamos con más de la música 100% tropical por acá en los 883, cuando les cuento que ya terminó el primer tiempo en el partido entre México y Corea. 0-0 hasta el momento el marcador. Llega Elefante, se llama Mentirosa acá en Colosal FM.

Música de elefante, ya cerrando esta hora de programación, lo haré con música a cargo de Factoría. Se llama Déjame Vivir. Yo les continúo acompañando luego de las 8 de la noche con una hora de música totalmente variada. Acá en los 883 de Colosal FM.

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de Maná para iniciar esa nueva hora de programación acá en los 883, cuando les cuento que en este momento México ya va ganando 1-0 ante Corea. Y es que para todos los que andan por ahí en carretera, también en sintonía con los ALFM y quieren saber cómo va el partido entre México y Corea, 1-0 va ganando en este momento. Julieta Venegas, me voy acá en Colosal FM.

música a cargo de Piso 21, se llama Pa' Olvidarme de Ella. Les voy a programar un tema a cargo de Alex Bueno, que justamente, pues, Alex Bueno falleció hoy, 18 de junio. El Mayimbito fue una de las voces más melódicas del merengue y la bachata dominicana. Clásicos como Chiquitita, Me Cansé de Rogarte, Que Vuelva, Ese Hombre Soy Yo, se quedan para siempre. Juan Luis Guerra, Romeo Santos, Elvis Crespo y muchos artistas ya lamentaron su partida. Una leyenda que se apaga hoy mismo. Pura vida ese por acá. Pura vida para su familia y para todos los que crecimos con su música. Momento para recordar uno de los temas de Alex. Bueno, esta versión que él grabó de Jardín Prohibido, una versión salsa. Alex Bueno, acá en Colosal FM.

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Se llama Árbol Sin Hojas acá en los 883 de Colosal FM. Árbol Sin Hojas por acá en la programación de la noche, previa al fin de semana. Momento para continuar con más música, más éxito. Imagínense que hasta ahora lo que vamos a escuchar es un tema romántico, es un tema así como relajante. Para que usted ya vaya entrando como en sueño. Música a cargo de Camila, Todo Cambió acá en Colosal FM.

Momento para continuar con más Ixos, con más música, perdón, llega esto que es a cargo de los Ixos. Se llama Homenaje a los Ixos, Joseph El Salce, ahora sí. En la programación de los 883, previa al fin de semana acá en Colosal FM.

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música a cargo de Rose. El tema se llama APT, por acá nos 883. Usted, mi amigo, usted, mi amiga, cuénteme cómo le va yendo esta noche. Ya no tiene excusas para que los chiquillos sigan por ahí aguantando hambre. Y ahora sí puede comenzar a hacerles comida. Momento para continuar con más música. Recuerdo 88 12 2 36 35. Buenas noches.

Se llama Love Me Again, acá en los 883 de Colosal FM. Recuerdo, 8802-3635 está totalmente disponible, al igual que nuestra línea telefónica 2783-3635.

0: Si Dios Todopoderoso lo permite, nos estaremos escuchando nuevamente mañana a partir de las 4 de la mañana. Usted siga en sintonía de los 883 de Colosal FM. Usted no se separe de la programación Colosal, porque por acá queda una programación de solo éxito. Esto se llama Banda Cumbia Mini Mix, una producción exclusiva de Colosal FM.
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0: Sal. Las 9 en punto.
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0: 9:29. 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

continuar seleccionando solo buena música para ti en la programación de Noches Colosal. Soy Zoe y voy a seguir eligiendo solo música de calidad para que te mantengas bien pegadito a la radio esta noche. Así que suba el volumen y a disfrutar otro gran éxito.

10:31. 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

soy Zoe y te acompaño en esta noche colosal. 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

0: 11 en punto. 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

las 11:33. 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

noche que siempre hay una canción que nos hace recordar, y esta seguro te traerá un gran momento. Estas son las Noches Colosal, así que no le bajes el volumen a tu radio, porque la buena música continúa por acá. Gracias por tu sintonía y saludos para todos y todas en esta bella noche.

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0: 12:04.
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0: 12:31.
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para todos los que nos escuchan en esta programación especial de Noches Colosal. Seguimos con otro gran éxito. Una canción que nos mantiene con toda la actitud de seguir escuchando la radio y continuar cantando la buena música que estamos programando solo para

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0: minutos.
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noche es colosal. No soy muy buena para el canto, pero sí para elegirte buena programación. Así que continuamos con esos grandes artistas que con sus canciones nos llevan en un viaje por grandes momentos, en un viaje al pasado, un viaje donde todos disfrutamos alegrías o tristezas. Pero en este momento yo solo quiero que disfrutes de buena música y por eso continuamos con otro colosal éxito.

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todavía despierto? Pues acompáñame, soy Zoe y voy a estar por acá en cabina tratando de que no te sientas solito mientras estés en sintonía, desde tu puesto de trabajo, oficina o tras el volante, como un chofer colosal te estaré acompañando. Aquí te tengo más buena música, más recuerdos y un ambiente que solo se vive en las noches colosal.

0: 21 minutos. 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

0: y 3 minutos.
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Franco De Vita, Te Veo Venir Soledad. Sí, 8 de la mañana con 12 minutos. 8 con 12, gracias por estar disfrutando, gracias por estar compartiendo sus vivencias junto a nosotros, acá en los 883 de Colosal FM. Buenos días, saludos para el personal de la emisora. Quisiera que me complacieran con Si Me Recuerdas de Los Buques, dice por acá Mario Elizondo. Voy entonces con música de Los Buques, Si Me Recuerdas. En vivencias de Colosal FM.

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0: Justamente así se llama este tema, Cosas del Amor. Vicky Carr se hace presente acá en Vivencias de Colosal FM.
1: Hoy, ahora sí, bien contenta para escuchar mi música favorita de Colosal. Muchas gracias. Aquí estoy bien contenta, haciendo mis oficios.
0: No, muchísimas gracias a usted y a todos los buenos amigos que apenas tuvimos por ahí un inconveniente técnico, nos hicieron saber que estábamos fuera, tuvieron la paciencia, comenzaron a preguntar más o menos como a qué horas, profe, pero bueno, aquí estamos. Por supuesto, agradeciéndole a los compañeros de la parte técnica también que andaban trabajando fuertemente en eso, para restablecer la señal a través de la web, a través de Canal 3, a través del FM, y aquí estamos nuevamente, gracias a Dios. 88023635, los amigos del 8040 nos dejan por acá su reporte. Saludos, profe, dice por acá. Camino a Puerto Jiménez, bendiciones, dice mi buen amigo Marco Cordero. ¿Qué dice, Marquito? Gracias, Marco, por estar junto a Vivencias. Yo vi esa torre allá al fondo, digo, vea, Marco, anda como en París, en un lugar así. Momento para continuar con más éxitos, más música, más de estas baladas 100% en español. Llega a menudo, se llama Lo que juramos, acá en Colosal FM.

las 8:31. 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

0: clásica de la oreja de Bangkok se llama Rosas. Y lo disfrutas acá en Vivencias de Colosal FM, lo mejor de la música romántica 100% en español.
1: Ay, qué bendición, ya está sirviendo mi emisora. Qué bendición, profe. Porque me levanté a las 4:20 y prendo la emisora como todos los días y no estaba sirviendo. Ahí me complace con una bien romántica para ahorita. Escucharla mientras doy una ropita.
0: Eso. Muchísimas gracias. Qué alegría saber que ella está disfrutando ya de su emisora favorita, Colosal FM. Buenos días, les saluda, dice más bien, saludos para Maris hasta Panamá. Muchísimas gracias, quieren escuchar Sereno de Manantial, ya se los voy a programar con muchísimo gusto. Por supuesto, saludos para los hermanos panameños que están siempre en sintonía con Colosal FM. Dios te escuche, dice Marco, por lo menos el Salón París allá en Cartago. Muchísimas gracias, Marquito, por andar ahí en carretera siempre en sintonía de los 883 de Colosal FM. Más reportes. Buenos días, amigos de Colosal. Álvaro Trejos les saluda desde New York, acá en sintonía. Saludos para el amigo Álvaro. Ese tema de Perla que me está solicitando este Álvaro, lo solicitaron ayer. Entonces, pedime alguna otra canción que yo con mucho gusto, perdón, te la programo. Llega a Manantial Sereno, acá en Vivencias de Colosal FM 841. Buenos días.

0: las 8:45.
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0: 8:51, continuamos con más de tus vivencias. Música a cargo de Yuri, es ella más que yo, por acá en los 883 de Colosal FM. Recuerde que el 8802-3635 está totalmente disponible, totalmente habilitado para que nos deje su reporte de sintonía para hacernos saber que está disfrutando de nuestra programación. 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De la mañana con 53 minutos, ya casi llegando a la parte final de esta programación para hoy. Antes, saludos a los amigos del 8040, muchísimas gracias por el dato. 5458, código más 1 desde los Estados Unidos, que pases muy buen día, gracias por estar junto a nuestra programación.
1: El profe
0: María Conchita Alonso, acaríciame. Así vamos cerrando la programación de vivencias para hoy. Si Dios Todopoderoso lo permite, nos estaremos escuchando nuevamente a partir de las 7 de la noche acá en Colosal FM.

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1: 13 años después de un terremoto que afectó gravemente la escuela Juan Manuel Peralta Quesada en Grecia de la Juela, la Sala Constitucional ordenó al Ministerio de Educación Pública construir una nueva infraestructura en un plazo máximo de 18 meses. Los magistrados concluyeron que la falta de recursos económicos no puede utilizarse como justificación para incumplir la obligación del Estado de garantizar la seguridad de estudiantes, docentes y personal administrativo. La feria de seguridad vial realizada este miércoles en el Estadio Nacional dejó un saldo de 721 personas aprobadas y 356 reprobadas con la prueba práctica de manejo. Así lo informó Gary Jiménez, jefe del Departamento de Evaluación de Conductores de la Dirección General de Educación Vial, quien calificó la jornada como un éxito por la cantidad de usuarios atendidos. La mujer asesinada la tarde de este jueves en el Festival Estudiantil de las Artes en Tuetal, norte de Alajuela, estaba viendo a su hija bailar cuando fue atacada de un disparo en la cabeza. La víctima fue identificada como Jocelyn Paniagua Gutiérrez, de 27 años, madre de una niña de 12 años. Los familiares aseguraron que la joven les contó días atrás que había recibido amenazas de muerte y que el ataque podría ser un crimen pasional. La hija de la joven estaba en el lugar al momento del ataque, por lo que la familia trató de alejarla de la terrible escena. Otro tío contó que mientras disfrutaban de los bailes se extrañaron porque escucharon el disparo. Al salir, encontraron a la joven inconsciente y desangrada. Tuvo contemplaciones en su mundial y goleó 6-0 a Qatar en un partido que el canadiense Ismael Kohn sufrió una fractura de tibia en el pie izquierdo. Le informó Natalia Sojo. Si desea conocer más sobre estas noticias o cualquier otra información, puede visitar nuestro sitio web amprensa.com o nuestras redes sociales AM Prensa.

0: 9:34. 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

0: 10 de la mañana con 3 minutos. De esa manera damos inicio al programa de Ritmos acá en Colosal FM. ¿Qué tal? Muy, pero muy buenos días. Bienvenidos a esta nueva hora de programación. Qué gusto estar por acá en cabina acompañándoles en esta mañana de hoy, viernes, en la programación del fin de semana de la número 1 Colosal FM. Hoy viernes 19 de junio. DJ Dylan. Por acá en cabina ya acompañándote en la programación tropical de la radio. Así iniciamos el programa de Ritmos. Cumbia, merengue, bachata y salsa es lo que vamos a escuchar en esta hora de programación, porque llega el programa con más sabor, con más movimiento, poniéndole alegría a la mañana del viernes. Estamos en el fin de semana de la número 1 Colosal.
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0: Por supuesto que nuestro WhatsApp está completamente disponible para usted.
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0: Para complacerle y saludarle con muchísimo gusto en esta nueva hora de buena música en la número 1 Colosal FM. Muy buenos días, saludos.

0: Se llama La Flaca, es el tema de Ruby Pérez. Acá en la número uno Colosal FM teníamos todo el sabor del merengue, el ritmo de Colosal. 10 de la mañana con 8 minutos. Gracias por estar en sintonía. Continuamos con más de los saludos para Joseph Méndez desde Palmares de Pérez Celedón. Estamos en sintonía de Colosal, dice por acá. Muchísimas gracias. Pura vida. Saludos para Joseph Méndez. Allá en Pérez Celedón, en sintonía de la número uno.
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0: Muchísimas gracias por estar en sintonía de Ritmos acá en Colosal en la mañana del fin de semana. Hoy viernes 19 de junio.

Se llama La Cita, música a cargo de Gali Galiano, acá en Colosal FM, 10 de la mañana con 13 minutos. Tengo más de los mensajes, más de los reportes de sintonía a través del 88023635. Saludos a nuestra buena amiga Fabiana, que por acá nos deja su reporte de sintonía a través del WhatsApp. La amistad del 8040, también disfrutando de la buena música de la número uno Colosal FM. Saludos para Alberto Moraga. Acá nos comparte su mensaje a través del WhatsApp a cabina. Muchísimas gracias, mi buen amigo Alberto, por su reporte de sintonía. Es ahora 10 con 14 minutos en el programa de música tropical, Ritmos en Colosal FM.

0: Los Huracanes, el tema se llama Me Acuerdo. Todo el sabor de la cumbia por aquí en Colosal FM, 10 de la mañana con 19 minutos. Recuerde dejarnos su reporte de sintonía a través de la línea cabina. También nuestro teléfono está totalmente habilitado para usted.
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0: Para complacerle y saludarle con mucho gusto en esta hora de programación, estamos en Ritmos. Lo mejor de la cumbia, merengue, bachata y salsa en esta hora de éxito 100% tropicales en Colosal FM.

0: todo el sabor del merengue a cargo de Eddie Herrera, por aquí en Ritmos de Colosal FM. Gracias por estar en sintonía, 10 de la mañana con 27 minutos. Recuerde contarme usted desde dónde nos escuchas, cuál tema quieres escuchar, cuál canción quieres escuchar en esta mañana del viernes, para complacerle con mucho gusto por acá en el programa de música tropical, Ritmos en Colosal, la mañana del viernes, fin de semana en Colosal.
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0: 8:33.
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Se llama Sentadito, es el tema de Romeo Santos, acá en Ritmos de Colosal FM. Ritmo. Buenos días, saludos para usted en cabina, saludos, dice por acá, estamos disfrutando de la programación desde el territorio indígena La Casona, escuchando Colosal FM, muchas gracias, mis buenos amigos allá desde La Casona, están en sintonía, ya les vamos a complacer con muchísimo gusto, apenas terminemos con este programa de Ritmos, les complazco por ahí con ese tema de Maluma que nos solicitan a través del 8802-3635, muchas gracias por el reporte de sintonía. Recuerde que usted también puede dejarme su mensaje, puede hacer su llamada a través de la línea cabina 2783-3635 para que formes parte de la programación de la número uno Colosal FM. Con muchísimo gusto les complazco y les saludo en el fin de semana Colosal.

Se llama Tú y Tú, tema de Los Ángeles Azules, Santa Fe, Clan y Casu, acá en Colosal FM. Estamos a 15 minutos ya de las 11 de la mañana. Saludos al amigo Ricardo González Palacio. ¿Qué tal, mi amigazo Ricardo? Muchas gracias por estar en sintonía de Colosal FM. Saludos para Fabiana, dice, vamos en carretera. En sintonía de Colosal. Muchas gracias a Fabiana. Saludos para don Alexander, en sintonía. Chofer Colosal. También disfrutando, por supuesto, de la buena música de Ritmos en Colosal. Estamos ya en los últimos 14 minutos de programación de Ritmos en el fin de semana Colosal.

Llegamos de esa manera a la parte final ya de Ritmos en Colosal FM a partir de las 11 de la mañana. Déjenme presentarles por acá uno de los temitas que tengo a partir de las 11. A usted que le gusta la música de Carlos Vives, vengo con música de Romeo Santos, de Carin León, de Franco De Vita. Bueno, esto y mucho más a partir de las 11 de la mañana. Con buena música 100% variada. Finalizo con el tema de los hermanos Rosario. Se llama Rompe Cintura en el fin de semana colosal.

0: 8:59.
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Sander, iniciamos esta nueva hora de programación acá en Colosal FM, 11 de la mañana con 9 minutos. Así continuamos con más de la música, más de los éxitos de Colosal FM. Hasta las 12 del mediodía, lo mejor de la música 100% variada en la número 1, Colosal FM, Tropical Latina Romántica. Los mejores éxitos los escucharás acá en Colosal hasta las 12 del mediodía, 8802-3635. Nuestro WhatsApp continúa totalmente disponible para usted. Llega Ryan Castro junto a Capo, el tema se llama La Villa en Colosal FM.

0: las 11:16.
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música a cargo del colombiano Carlos Vives. El tema se llama Déjame Entrar. Ese tema que fue lanzado en el año 2001. El tema que en la entrega de los premios Grammy Latino del 2002, Déjame Entrar se llevó todos los prestigiosos galardones a la grabación del año y la mejor canción tropical en el año 2002. Continuamos con más de los éxitos, más de los saludos que tengo por acá a través del WhatsApp. A cabina, saludos para don Ricardo. Con mucho gusto, Ricardo, ya le vamos a complacer. Voy a buscarle el temita para programarle de una vez su tema que nos solicita por acá a través del 8802-3635. Música a cargo de Maluma, se llama Hawái en Colosal FM. Deja de...

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1: Solo entre enero y abril de este año, el Instituto Nacional de Seguros desembolsó más de 22.258 millones de colones en indemnizaciones por personas lesionadas y fallecidas cubiertas por el seguro obligatorio automotor. Esta cifra representa un aumento del 15% en comparación con el mismo periodo del año anterior, cuando las indemnizaciones alcanzaron los 19.104 millones de colones. La filtración de un examen de inglés que obligó al Ministerio de Educación Pública a anular y reprogramar la prueba nacional estandarizada de lenguas extranjeras volvió a poner bajo la lupa los mecanismos de control que rodean este tipo de evaluaciones. La situación adquiere mayor relevancia debido a que en una auditoría interna del propio MEP ya había advertido sobre debilidades en los procesos y controles relacionados con las pruebas nacionales estandarizadas. El informe elaborado por la auditoría interna de la institución analizó el sistema de evaluación durante el periodo comprendido entre el 2023 y 2025. Una gira de la presidenta Laura Fernández a la zona de Cruzitas, programada para este viernes con el objetivo de abordar la problemática de la extracción ilegal de oro, se vio interrumpida luego de que se escucharan fuertes detonaciones en las cercanías del lugar donde se desarrollaba la actividad oficial. Los hechos ocurrieron aproximadamente a las 8 y 10 de la mañana, momento en que las autoridades de seguridad activaron de inmediato los protocolos correspondientes para resguardar a la mandataria, así como a los diputados y demás personas que participaban en la visita. Municipal Liberia confirmó este viernes que Wilder Euse ya no es el presidente del equipo. Euse, ciudadano colombiano naturalizado costarricense, conocido como El Soldado o alias Tío, fue capturado mediante el trabajo conjunto entre el Ministerio Público y el Organismo de Investigación Judicial y la Administración para el Control de Drogas de los Estados Unidos. En este contexto y con el propósito de garantizar la estabilidad institucional, la continuidad administrativa y el normal desarrollo de las actividades deportivas, comerciales y operativas del club, informamos que el señor Wilder Euse Osorio deja de ejercer el cargo de presidente y representante legal de la Asociación Deportiva Liberia, detalló la institución. Le informó Natalia Sojo. 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

0: Se llama Loquita por mí, es el tema de Romeo Santos junto a Prince Royce acá en la programación de la número uno Colosal FM. Estamos ya y puntualizando a las 11 de la mañana con 42 minutos y acercándonos al mediodía con la buena música de Colosal FM. Tengo más de los saludos a través del WhatsApp. Mi buen amigo Brandon Jiménez. ¿Qué tal, Brandon? Pura vida. Muy buenos días para usted, para toda la familia que está en sintonía de Colosal. Saludos, Brandon. Feliz fin de semana. Feliz viernes. Esta es Colosal FM. Éxitos variados hasta las 12 del mediodía.
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0: Llega el tema a cargo del rookie. Se llama Martes de Galería. Acá en Colosal.

Se llama Alaska, es música a cargo de Camilo junto al grupo Firme acá en Colosal FM. Estamos a 9 minutos ya de las 12 del mediodía. Recuerde que a partir de las 12 iniciaremos con el programa de Vuelta a los 90 por acá en Colosal, para que no se lo pierda. La buena música de los años del año 90 acá en Colosal FM. Llega Karim León, eso se llama Ruca, en la programación del fin de semana en Colosal.

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0: Se llama La Cima del Cielo, música a cargo de Ricardo Montaner acá en Colosal FM. Estamos ya puntualizando las 12:09. Muy buenas tardes. Así arrancamos con el programa de Vuelta a los 90 de Colosal FM. A partir de ese momento, la música, los éxitos del año 90 hasta la 1 de la tarde por acá en Colosal FM. 8802-3635, nuestro WhatsApp completamente disponible. Saludos para usted que está almorzando a esa hora en sintonía de la número 1.
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0: Déjenle su reporte para complacerle con muchísimo gusto en esta nueva hora de programación en De Vuelta a los 90 de Colosal.

Eso es De Vuelta a los 90 en Colosal FM, 12:13. Gracias por estar en sintonía de la programación de esta buena música de los 90 acá en Colosal, para complacerle con mucho gusto. Recuerde dejarme su reporte a través del WhatsApp. Saludos para Freddy Rojas. ¿Qué tal, mi buen amigo Freddy? Gracias por estar en sintonía de Colosal FM en esta tarde del viernes, fin de semana en Colosal FM.

0: 12 y 18 minutos.
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0: Llama, por favor, es música a cargo de Alejandra Guzmán, acá en De Vuelta a los 90 de Colosal FM, 12:25 minutos. Saludos al amigo Freddy Rojas en sintonía de Colosal. Saludos también para el amigo David. ¿Qué tal, David? Pura vida, feliz tarde, saludos.
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0: Esta es la programación de Vuelta a los 90 de Colosal FM en una tarde que, bueno, ya va tronándose un poco oscura acá en Ciudad Neily. Este es el fin de semana con la buena música del año 90 en Colosal FM.
2: Oye, otra para los que tienen su pareja y les gusta.

las 12 y 30 minutos. 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

Pato Banton con el tema Go Pato, acá en De Vuelta a los 90 de Colosal FM. Tengo más de los reportes. Saludos, dice, para Brainer, que está en sintonía de Colosal FM, disfrutando de la buena música de los 90 acá en Colosal. Muchas gracias a Brainer por su reporte de sintonía a esta hora de la tarde, 12 con 38 minutos. Hasta la 1 de la tarde, lo mejor de Vuelta a los 90 lo escuchas acá en Colosal FM.

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De esa manera llegamos a la parte final de esa hora de programación. Ya terminamos con el programa de Vuelta a los 90 de Colosal FM. A partir de la 1 de la tarde continúo con más música, con más de los éxitos del fin de semana por aquí en Colosal FM. A partir de la 1 de la tarde, lo mejor de la música variada, tropical, latina y romántica, acá en la número 1 Colosal. Finalizo con el tema de Vilma Palma y Vampiros. Se llama Bye Bye, acá en De Vuelta a los 90 en Colosal FM.

0: 12:59.
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Así arrancamos con esta nueva hora de éxito 100% variados en la número 1 Colosal FM. Este tema se llama Coco en la programación de la número 1 Colosal. ¿Qué tal? Muy buenas tardes. Continuamos con más música del fin de semana por aquí en cabina, acompañándote hasta las 3 de la tarde. Tropical, latina y romántica en Colosal FM para seguirte complaciendo y saludando con mucho gusto. Tengo 2 horas para programarte más de la buena música en la número 1 Colosal FM. Éxito 100% variado.

Una de la tarde con 16 minutos. Continuamos con más de la música, con más de la programación. Y bueno, por supuesto que estamos en el mes de aniversario colosal, mes de fiesta por aquí en Colosal FM. Todo este mes de junio estamos de fiesta, estamos celebrando los 32 años. 32 aniversario de la número uno Colosal FM. Tengo por acá el reporte de sintonía. Saludos para Freddy Rojas, que por acá nos deja su mensajito a través del 8802-3635. Muchas gracias a Freddy por su reporte de sintonía a esta hora de la tarde. Una tarde hasta el momento despejada por acá en Ciudad Neyli. Una tarde calientita a esta hora, una de la tarde con 17 minutos. Tengo más de la música, más de los éxitos a esta hora de la tarde. Llega Cristian Nodal con este tema, se llama Una Mujer Como La Suya. Por acá en la número uno, Colosal FM.

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1: Ese es el fin de semana en la número uno colosal FM. Y teníamos el tema de Fonseca. Eso se llama Te Mando Flores. Acá en la número uno colosal FM. Gracias por estar en sintonía de Colosal. Disfrutando de la buena música que tenemos a esa hora de la tarde. Les recuerdo nuestro WhatsApp:
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1: Hola, buenas tardes. Saludos para mi familia en Abrojo Montezuma. Estamos en sintonía de Colosal. Por acá nos solicitan el tema El Triste Música, a cargo de Zacarías Ferreira. Claro que sí, con mucho gusto. Les vamos a complacer para toda la familia por allá desde Abrojo Montezuma, que están disfrutando de la programación. Saludos para Brian Ruiz. Ahí está Brian Ruiz. Para toda la familia Ruiz, que están disfrutando de la buena música de Colosal FM. Estamos en el mes de aniversario Colosal, con la buena música, con los mejores éxitos del fin de semana en Colosal FM.

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1: Durante una gira presidencial en la zona norte, la presidenta Laura Fernández y el ministro de Obras Públicas y Transportes, Efraín Celedón, anunciaron que el gobierno impulsará una reforma legal para permitir la ampliación de pistas privadas de aterrizaje en el país. La propuesta se basa en un proyecto de ley presentado en el 2025 por la entonces diputada Carolina Delgado, hoy ministra de la Mujer, que busca modificar las restricciones vigentes desde la década de 1970. Actualmente la normativa limita las pistas privadas a una longitud máxima de 1,000 metros, lo que impide el aterrizaje de aeronaves de mayor tamaño y jets privados internacionales. Más de 135 mil vehículos están sin el marchamo 2026. Esto según datos del Instituto Nacional.

de que en las calles pueden andar aproximadamente 300.000 vehículos sin revisión, y esto significa un riesgo para todos por los desperfectos mecánicos que pueden tener estos automotores sin inspección y por la contaminación ambiental que pueden producir al no tener revisión de emisiones de gases. Que estaba desaparecido en Nicaragua hace 3 años, apareció en el Hospital de Salud Mental de Costa Rica, el mismo centro médico ubicado en Pavas, el que posteó una imagen del joven identificado como Hernaldo Antonio Calero Nío, y solicitaron ayuda para localizar a familiares o personas que lo conozcan, ya que, según dicen, el joven ingresó a Costa Rica hace 2 meses y desde entonces lo han logrado dar con sus familiares. Rápidamente el posteo se hizo viral y los mismos internautas se encargaron de dar con otra publicación emitida por Radio Estéreo Yes Matagalpa, Nicaragua, hace 3 años, donde pedían ayuda para encontrar al joven del mismo nombre y características publicadas por el hospital en Costa Rica. Las imágenes de los aficionados de los Samuráis Azules limpiando los estadios del Mundial 2026 antes de abandonarlos está validado elogios, pero en Japón una publicación viral cuestiona que los hombres pocas veces hacen lo mismo en sus hogares. La Federación Internacional de Fútbol celebró esta semana en la red social X los modales impecables de los aficionados japoneses, quienes recogían de forma escrupulosa sus desechos en las gradas tras los partidos. Las imágenes de los aficionados vestidos de azul asegurándose no dejar basura se han multiplicado en redes sociales, pero un mensaje viral en X matizó estas acciones. Los hombres japoneses figuran entre los que menos tiempo dedican en las tareas domésticas en todo el mundo, asegura la publicación, que acumula 1,9 millones de visualizaciones. Le informó Natalia Sojo. Si desea conocer más sobre estas noticias o cualquier otra información, puede visitar nuestro sitio web amprensa.com o nuestras redes sociales AM Prensa.

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0: llama El Tiburón, música a cargo de Proyecto 1, acá en Colosal FM. Estamos ya puntualizando la 1:43 p.m. Saludos a la pesada del 4319 que están en sintonía de Colosal, disfrutando de la buena música a esta hora de la tarde. Te acompaño hasta las 3 de la tarde. Saludos, dice por acá, para toda la familia Rodríguez González. Están en sintonía de Colosal, están haciendo unos tamales a esta hora de la tarde. ¡Qué manera! Bueno, saludos para toda la familia que están por ahí haciendo tamales en sintonía de Colosal, disfrutando de la buena música que tenemos por acá hasta las 3 de la tarde. Continúo con más de los éxitos, más de la buena música por acá en Colosal FM. Música 100% variada, tropical, latina y romántica.
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Estás con los LFM Tropical Latina y Romántica y teníamos el tema de los recoditos. Se llama Mi Último Deseo acá en con los LFM. Últimos 7 minutos ya de programación para llegar a la parte final de esta hora de buena música en la número 1 Colosal. Pero bueno, tenemos una hora más de éxitos 100% variados en con los LFM para que usted se mantenga en sintonía. Disfrutando de la buena programación que tenemos acá en Colosal FM. Continuamos disfrutando de la buena música. Llega el tema de Shakira, Dai Dai. Saludos al amigo Freddy en sintonía de Colosal FM.

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Gracias por estar en sintonía de Colosal FM, 2 de la tarde con 7 minutos. Así damos inicio a una hora más de la programación de Colosal FM. Continúo con más de la música 100% variada en esa bonita tarde, tarde soleada, tarde calientísima por acá en Ciudad Neily. Saludos, dice por acá para usted en cabina. Muchísimas gracias por su reporte. Saludos al amigo Jorge, que está disfrutando de la programación de Colosal FM. ¿Qué tal, Jorge? Feliz tarde para usted, para toda la familia que están por ahí en sintonía de Colosal. Tengo estos minutos para acompañarte por acá en cabina, para complacerle. Con muchísimo gusto estaré hasta las 3 de la tarde acá en la número 1 Colosal FM. Continúo con más música, llega Miguel Ángel. Esto se llama No Te Olvido acá en Colosal FM.

de los enanitos verdes se llama Igual que ayer. Estas colosales, FM tropical, latina y romántica. Ahí tenemos ese gran tema de los enanitos verdes. Saludos a la amistad del 4319, que están en sintonía también de Colosal. Muchas gracias para mi buena amiga Martita desde la zona alta, que están disfrutando de la buena música de Colosal FM. Muchísimas gracias a Martita por su reporte de sintonía. Continúo con más de la música. Este es el fin de semana de la número uno Colosal FM. Éxito 100% variado.

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Gran clásico para continuar acá en la programación de la número uno Colosal FM, 2 de la tarde con 36 minutos. Saludos, dice por acá para usted en cabina desde Limón, Valle La Estrella, Finca 15. Saludos, dice para los muchachos que el sábado jugaremos la semifinal de fútbol 7. Esto, qué manera, saludos entonces. Hola, buenos amigos allá desde Valle La Estrella en sintonía de Colosal FM. Muchas gracias por estar en sintonía de Colosal FM. Disfrutando de la buena música a esta hora de la tarde, 2:37 minutos ya en este momento. Sigo complaciéndoles con mucho gusto, con buena música 100% variada en Colosal. Llega la Sonora Dinamita. A dúo con Kalimba, este tema se llama La Enamorada de un Amigo Mío. Esas Colosal FM.

Gracias por estar en sintonía de Colosal. Ahí teníamos ese gran tema a cargo de Río Roma. Se llama Me Cambiaste la Vida. Acá en Colosal FM estamos ya en los últimos 13 minutos de programación de la número 1 Colosal FM. Ya casi venimos con la parte final de esa hora de programación en este mes de aniversario Colosal. Continuamos de fiesta. Continuamos celebrando por todo lo alto los 32 años de ser la número 1 Colosal FM. Saludos.

Se llama Rich Girl, acá en la programación del fin de semana de Colosal FM. Llegamos de esa manera ya a la parte final de esa hora de programación. A partir de las 3 de la tarde, lo mejor de tardes Colosal, acá en Colosal FM, para que usted no se lo pierda. Ha sido un gusto haberles acompañado. DJ Dylan. Finalizo con música a cargo de Don Omar, el tema Danza Kuduro. Acá en la programación del fin de semana de la número 1, Colosal FM. Que la pasen muy bien. Feliz tarde. Saludos.

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1: Muy buenas tardes, ¿qué tal? ¿Cómo están? Feliz viernes, feliz fin de semana, 19 de junio de 2026. Es un gusto, es un placer estar por acá de vuelta con ustedes en la programación colosal. 24. En cabina, ¿quién nos acompaña?
0: En el sur del Fabián Vázquez.
1: Llevándoles buena música, la mejor programación por acá en los 883 de Colosal a partir de este momento y hasta las 6 de la tarde, iniciando con Tardes Colosal en esas 2 horas, de aquí hasta las 5. Como siempre, llenos de buena música, de informaciones, de datos y curiosidades y muchísimo más por acá en Colosal. Así que les invito para que también hagan su reporte de sintonía y formen parte del espacio, porque venimos con esta primera hora de música tropical 100% variada. Música con sabor tropical, salsa, cumbia, merengue, bachata, soca. Dígame qué quiere escuchar a esta hora y con mucho gusto los voy a estar complaciendo. Ya saben que si hacen el reporte a través de una nota de audio, los voy a estar complaciendo de una vez.

En la programación de Tardes Colosal, viernes, música variadita en cuanto a tropical se refiere, para ponerle sabor a ese inicio del fin de semana. Muy buenas tardes.

Totalmente conectado a nuestra programación en este momento, Freddy. Saludos y buenas tardes. Y hoy en el calendario de los días internacionales y mundiales tenemos que hoy se celebra, 19 de junio, el Día Mundial del Paseo, una fecha que invita a reducir el ritmo de la vida diaria y disfrutar de los beneficios de caminar de manera tranquila y relajada. Esta celebración fue creada en 1979 como una alternativa al auge del running, promoviendo el simple placer de pasear sin prisas, observando y disfrutando del entorno. Caminar ayuda a mejorar la salud física y mental, reduce el estrés, favorece la circulación y permite desconectarse de las preocupaciones cotidianas. Además, un paseo es una excelente oportunidad para compartir tiempo con la familia, los amigos, las mascotas o simplemente disfrutar de la naturaleza y los espacios públicos. El Día Mundial del Paseo nos recuerda que, en ocasiones, la mejor manera de avanzar es hacerlo con calma, apreciando cada paso del camino. Familia que escribió la historia. Estamos en este momento puntualizando las 3:14. Cumbia, merengue, salsa, soca, todos los éxitos tropicales a esta hora de la tarde por aquí en Colosal, así que no se me quede sin hacer el reporte. Dígame cuál éxito quiere escuchar, con mucho gusto les voy a estar complaciendo. A disfrutar de nuestra programación fin de semana, solicitando sus canciones favoritas a través de la línea o WhatsApp en la tarde del viernes.

0: Gracias por estar en sintonía de Colosal en este momento, puntualizando las 3 de la tarde con 17 minutos, 3 con 17. No se me queda sin hacer el reporte. Dígame cuál es el éxito de la canción o el tema que quiere escuchar en ese momento. Con mucho gusto les voy a estar complaciendo. Saludos ahí para Ana Nuri Fonseca. Totalmente conectada con Colosal, dejándonos el reporte por ahí a través del WhatsApp. Gracias por estar en sintonía. Feliz tarde. WhatsApp Colosal a disposición en ese momento.
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0: Y el 2783-3635. Nuestra línea telefónica está disponible también. Vamos a continuar en ese momento con música de Frankie Ruiz.

0: Salsita de la buena por aquí en Colosal, esa hora de la tarde. Gracias por estar en sintonía y disfrutando de nuestra programación. Continuamos con más tardes Colosal.
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0: Preste atención porque la Caja Costarricense de Seguro Social anunció que a partir del próximo 22 de junio la vacuna contra la influenza estacional estará disponible para toda la población, independientemente de su edad o condición de riesgo, siempre que existan dosis disponibles en los centros de vacunación. Hasta el momento, la institución ha aplicado más de 1.122.000 vacunas, alcanzando un avance del 75% de la meta establecida para la campaña nacional. Las autoridades de salud indican que aún existe una brecha importante de vacunación en grupos prioritarios como adultos mayores, mujeres embarazadas, niños y personas con enfermedades crónicas. La Caja Costarricense de Seguro Social recuerda que la influenza puede provocar complicaciones graves, especialmente en poblaciones vulnerables, por lo que la vacunación sigue siendo la medida más efectiva para prevenir la hospitalización y fallecimientos. Para recibir la dosis, los adultos deben presentar una identificación vigente y si lo tienen, su carnet de vacunación. En el caso de los menores de edad, se debe presentar el carnet de desarrollo integral, conocido como el librito azul. Estamos en ese momento puntualizando las 3 de la tarde con 24 minutos. Cumbia, merengue, salsa, bachata. Aproveche y llévame el reporte y sintonía porque estamos con música tropical completamente variada en ese momento para complacerles, para disfrutar de ese viernes por la tarde.

0: Ahí teníamos la bachata presente por acá en Tardes Colosal. Gracias por estar en sintonía. Dice por acá, saludos en cabina Colosal desde Limón, Valle de la Estrella. Finca 15 dice, saludos a los muchachos que están ahí en sintonía de Colosal.
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0: Y saludos para ustedes entonces en cabina. El amigo del 1492 nos deja el reporte. José es que nos deja el reporte de sintonía desde Valle La Estrella de Limón. Así que muchas gracias por estar ahí en sintonía. Finca 15 dice, en sintonía de Colosal, por ahí a través del WhatsApp nos deja el reporte. Saluditos y muy buenas tardes. Autorizando las 3 de la tarde con el 28 minutos. Más música, más éxitos en la programación del viernes Colosal.

0: 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Las 3:33.
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Gracias por estar en sintonía. Ahí teníamos el rico sabor de la soca, soca salsa, Byron Lee por aquí en Colosal. 3:41:19 para que sean los cuatro. Saludos y para el famosísimo, ¿qué me dice mi sangre? En carretera. Así un ratito pasó por acá dejándonos el reporte. Siempre anda por ahí conectadísimo a nuestra programación. 94, Fer Colosal. Ahí anda Caregato. Saludos para Dixon Arrieta. Dice un saludo para Alejandra, que está cumpliendo años de parte de Diego. Así que saludos para Alejandra, que está de cumpleaños. Felicidades, que cumpla muchísimos años más y que la pase muy bien.

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1: Información a esa hora de la tarde, y es que el Ministerio de Justicia y Paz puso en marcha el proyecto Cero Ocio, una iniciativa que busca promover la reinserción social de las personas privadas de libertad mediante trabajos de limpieza, mantenimiento y embellecimiento de espacios públicos. El programa inició con una cuadrilla de 12 internos que realizan labores de chapeo, limpieza y mantenimiento en áreas cercanas al Aeropuerto Internacional Juan Santa María. Según las autoridades, para participar se seleccionan privados de libertad con perfiles de menor riesgo y condenados por delitos menos graves, excluyendo a personas sentenciadas por homicidio o delitos sexuales. Especialistas en criminología destacan la importancia de realizar evaluaciones psicológicas, físicas y de conducta antes de integrar a los reclusos en este tipo de programas, así como promover actividades educativas, artísticas y laborales que fortalezcan, que favorezcan su rehabilitación. El objetivo del proyecto es reducir el ocio dentro de los centros penitenciarios, fomentar hábitos de trabajo y contribuir al proceso de reinserción social de quienes cumplen una condena. Cada transmisión, pura memoria. Seguimos por acá avanzando con más música, música totalmente tropical en ese momento, así que si todavía no ha dejado el reporte, le invito para que deje su reporte de sintonía por acá a través del 8802-36.

0: Salsita de la buena por aquí en Corozal, puntualizando las 3:46. Continuamos con la programación de ese viernes, arrancando el fin de semana. Vamos con información a esa hora.
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0: El Instituto Meteorológico Nacional informó que la onda tropical número 13 está ingresando al territorio nacional durante la madrugada de este viernes y generando condiciones de inestabilidad atmosférica en distintas regiones del país. Las autoridades prevén afectación principalmente en las zonas marítimas del Caribe, el Pacífico Central y el Pacífico Sur. Durante la tarde, la interacción de esta onda tropical con la zona de convergencia intertropical favorecerá la formación de chubascos y tormentas dispersas en sectores del Pacífico, Valle Central y la zona norte. En el Caribe también se esperan lluvias, aunque de forma más localizada. El Instituto Meteorológico Nacional recomienda a la población mantenerse atenta a los reportes oficiales, especialmente en zonas vulnerables a inundaciones, crecidas de ríos o deslizamientos. 3:48. Continuamos por acá con más música en el fin de semana colosal. Y es momento de escuchar a Simba con el mix.

0: 3 de la tarde con 54 minutos. Continuamos acá en Tardes Colosal, llenos de buena música y también información a esta hora.
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0: Atención, porque la Policía de Tránsito informó que 3.611 motociclistas fueron sancionados hasta el mes de mayo por no utilizar artículos reflectantes al momento de conducir. Según las autoridades, esta conducta registra un aumento del 5% en comparación con el mismo periodo del año anterior, lo que genera preocupación debido al riesgo que representa para la seguridad vial. Los elementos reflectantes permiten que los motociclistas sean más visibles durante la noche, bajo lluvia o en condiciones de poca iluminación, ayudando a prevenir accidentes de tránsito. La Policía de Tránsito recordó que un chaleco o dispositivo reflectante tiene un costo aproximado de 5.000 colones, mientras que la multa por incumplir esta obligación alcanza los 61.000 colones. Las autoridades hacen el llamado a los conductores de motociclistas para que cumplan con esta medida de seguridad, protejan su vida y eviten sanciones económicas. Continuamos en esta hora de música tropical, por ejemplo, en los 883 de Colosal, viernes 19 de junio. Gracias por estar en sintonía disfrutando de nuestra programación y vamos a continuar.
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0: Cerrando esta hora con el merenguito sabroso y clásico por Ejen Colosal. Y abrimos con éxitos completamente variados en la siguiente hora para que usted se mantenga por ahí en sintonía y solicite su canción favorita.

0: 4:01.
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En este momento puntualizamos las 4 de la tarde con 8 minutos. Damos paso a una hora más llena de buena música, de solo benchitos y completamente variados en este momento para que ustedes hagan el reporte y soliciten sus canciones favoritas a través del 8802-3635. Ese es el WhatsApp de Colosal. 19 de junio de 2026, 4 de la tarde con 9 minutos. Y como siempre, a principios de la hora tenemos el dato curioso de la tarde. En este caso, siguiendo con la dinámica de los mundiales, les comento que en el dato curioso de hoy, la selección de Alemania es una de las selecciones más exitosas en la historia de los mundiales y fue la primera en superar la barrera de los 100 partidos disputados en la Copa del Mundo. Este impresionante récord se debe a que ha alcanzado numerosas finales y semifinales y fases decisivas a lo largo de la historia, consolidándose como una de las grandes potencias del fútbol mundial. Esto fue, bueno, en esta estadística, este dato es de la selección de Alemania, la primera en superar la barrera de los 100 partidos disputados en la Copa del Mundo. Como dato interesantísimo para el día de hoy.

0: Vamos con más música, más éxitos. En este caso llega Cucumán con algo de Reggae Old School.
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0: Marciano, Cucumán.

teníamos de la factoría con el tema todavía, porque en Glosal 4 de la tarde con 16 minutos, 4 con 16. Continuamos. Y en los datos de un día como hoy, en 1613, un día como hoy, 19 de junio del año 1613, se funda la Universidad Nacional de Córdoba en la ciudad de Córdoba, Argentina, considerada una de las universidades más antiguas de América. Ha sido un importante centro de formación académico y desarrollo cultural en la región. La Universidad Nacional de Córdoba en Argentina, una de las más antiguas y primeras en América. En 1978, un 19 de junio del año 1978, un día como hoy, se publica por primera vez en periódicos de Estados Unidos la tira cómica de Garfield, creada por Jim Davis. El famoso gato amante de la lasaña se convertiría en uno de los personajes más populares y reconocidos de la historia del cómic. Esto ocurrió, la primera publicación, en 1978, un 19 de junio, un día como hoy. Entre los datos relevantes de un día como hoy, 19 de junio. Ya venimos con más música por aquí en Colosal.

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0: En ese momento estamos utilizando las 4 de la tarde con el 27 minutos, 4 de la tarde con el 27, y es momento de presentarles de cortesía de Coope Alianza el tipo de cambio para el día de hoy.
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0: Tipo de cambio del dólar para el día de hoy, les comento. Me parece 19 de junio del 2026, la compra está en 450 colones con 6 céntimos y la venta está en 455 colones con 14 céntimos, según la referencia del Banco Central de Costa Rica. La compra en 450 con 6 céntimos y la venta en 455 colones con 14 céntimos, según la referencia del Banco Central de Costa Rica. 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Seguimos por acá en Tardes Colosal, llenos de buena música, solo éxitos en la programación. Y si usted todavía no ha dejado el reporte o solicitado su canción favorita, la invito para que lo haga. Está completamente disponible en ese momento el 8802-635, WhatsApp de Colosal, para que formes parte de la programación.

para seguir complaciendo en ese momento. Vamos a continuar con más música, más éxitos, complaciendo en la programación de Tardes Colosal, viernes, Los de Río con Macarena.

Macarena por aquí en Colosales ahora. Gracias por estar en sintonía disfrutando de la programación. Buenas tardes. Y atención para seguir recordando sus grandes éxitos, para seguir en esa nota de recuerdo en ese momento por acá en Tardes Colosales. Les voy a presentar un nuevo tema que nos trae grandes recuerdos también. Y es que la música costarricense celebra el regreso de un clásico. 4 décadas después de su lanzamiento original, la emblemática canción Julietata vuelve a sonar con una nueva versión, en este caso interpretada por Eric León y La Jungla, junto a Ricardo Baby Cholet, la voz que popularizó ese tema

ese éxito que marcó una época en Costa Rica. La producción une a dos generaciones de artistas, conservando la alegría y esencia que convirtió a Julieta en una canción inolvidable, pero incorporando arreglos modernos para acercarla a nuevas audiencias. Y la estrenamos, la escuchamos por acá en Tardes Colosal.

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4:43, es momento de presentarles el famoso destacado de cumpleaños el día de hoy. ¿Quién tenemos como destacado de cumpleaños? Bueno, les comento que hoy tenemos a Zoe Saldaña. Zoe Saldaña, reconocida actriz estadounidense, una de las figuras más exitosas del cine y de ciencia ficción.

Acción en las últimas décadas. Su nombre, Zoe Yadira Saldaña Nazario, nacida un 19 de junio de 1978 en Nueva Jersey. Hoy está cumpliendo 48 años de edad. 48 años de edad, Zoe Saldaña, que ha participado en algunas de las películas más taquilleras de la historia, destacando por sus interpretaciones de Neytiri en Avatar, Gamora en el universo cinematográfico de Marvel Studios y Uhura en la nueva saga de Star Trek.

internacional. Hoy, Zoe Saldaña, una artista que ha dejado huella imborrable en alguna de las producciones más exitosas de Hollywood, está de cumpleaños. 48 años de edad. Está cumpliendo el día de hoy Zoe Saldaña, más conocida como Gamora en Marvel Studios. Continuamos por acá en Colosal a esa hora de la tarde, utilizando las 4:44. Y como mención honorífica para el día de hoy, alguien que falleciera un día como hoy, les comento que Antonio Aguilar, cantante, productor, actor y director mexicano, considerado una de las figuras de la música ranchera y del cine mexicano, una de las máximas figuras de la música ranchera y del cine mexicano, nació en 1919 y falleció el 19 de junio del 2007 a los 88 años de edad, hace ya 19 años. A lo largo de más de 5 décadas de trayectoria, grabó cientos de canciones y protagonizó numerosas películas, convirtiéndose en un símbolo de la cultura popular mexicana. Su mayor éxito, Triste Recuerdo, uno de los temas más representativos de la música ranchera. Hoy recordamos a una de las grandes leyendas de la música mexicana, Antonio Aguilar, quien falleció el 19 de junio del 2007, hace ya 19 años. Como mención honorífica para el día de hoy, 19 de junio. Continuamos con más música por aquí en Colosal. Seguimos disfrutando de grandes éxitos.

0: 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Las 4:49.
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0: 4 de la tarde con 58 minutos. Estamos llegando a la parte final de esta hora de programación. Gracias por estar en sintonía disfrutando de Tardes Colosal. Vamos a cerrar con información bastante interesante a esta hora.
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0: Y escuchen ustedes nada más. Las pausas para hidratación implementadas durante la Copa Mundial 2026 no solo buscan proteger a los futbolistas de las altas temperaturas, sino que también se ha convertido en un millonario negocio para las cadenas de televisión. De acuerdo con un análisis de la BBC, estos espacios generan ingresos publicitarios que podrían superar los 250 millones de dólares solo en Estados Unidos y alcanzar más de 1,000 millones de dólares a nivel mundial. Las pausas, que duran aproximadamente 3 minutos y

se realizan en cada tiempo de juego permiten a algunas televisoras insertar anuncios comerciales adicionales mientras los jugadores se hidratan y crecen, más bien, y reciben instrucciones tácticas. Aunque la medida ha generado críticas de entrenadores, jugadores y aficionados por interrumpir el ritmo de juego, expertos consideran que llegó para quedarse, especialmente en torneos organizados por la FIFA. Además de la hidratación, los equipos aprovechan estos minutos para realizar ajustes tácticos, convirtiendo las pausas en una especie de tiempo muerto dentro del fútbol moderno. Por ahora, organismos como la UEFA han señalado que no contemplan implementar este modelo en competiciones como la Liga de Campeones o la Eurocopa. Interesante. Estamos llegando a la parte final de esta hora. Les invito para que sigan en sintonía de Colosal, disfrutando de más y mejor música, porque venimos con los clásicos de la tarde para hoy viernes.

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Simple Minds, por aquí en Colosal, con el éxito No Olvides de Mí, o No Te Olvides de Mí, más bien, una canción que nos habla del deseo de ser recordado y de manera y de mantener una conexión emocional a pesar del paso del tiempo y la distancia. Don't You Forget About Me, por aquí en Colosal. Esta canción, ¿no?, del año 1977. Más bien, la banda escocesa Simple Minds fue fundada en el 77 y este éxito del año 1985, ya hace 41 años desde su lanzamiento, que se convirtió en número uno, el único número uno de la banda en Estados Unidos. Ahí escuchábamos este gran éxito por acá en Los Clásicos para la tarde de ese viernes 19 de junio. Y de esa manera damos paso a una hora más llena de buena música. Y usted que está por ahí en sintonía tiene la oportunidad de reportarme esa sintonía y solicitar su clásico favorito para que formes parte de la programación para el viernes por la tarde en Colosal.

5 de la tarde con 20 minutos. Continuamos por acá en los clásicos. 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Vamos a continuar por acá con más música. Es Christopher Cross con el tema Sailing, por acá en Colosal. Del año 1980, lanzada un 15 de junio del 80, 46 años desde su lanzamiento, esta canción que ganó 3 premios Grammy, incluyendo Grabación del Año y Canción del Año, y ayudó a Christopher Cross a convertirse en el primer artista en ganar los 4 premios principales de los Grammys en una sola ceremonia.

0: 5 y 29 minutos. 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

Muchísimas gracias por continuar en sintonía. Estamos puntualizando a las 5 de la tarde con 35 minutos, 5 con 35 para este 19 de junio 2026. Más música, más éxitos en Colosal. Y usted que está por ahí en sintonía, no se me quede sin hacer el reporte. Estamos para saludarles y complacerles con gusto en la programación del viernes.

acercándonos a las 6 de la tarde. Estos son los clásicos. Seguimos con más música, más de la programación. Y usted que está por ahí en sintonía, no se me quede sin hacer el reporte a través del 88023635. WhatsApp de Colosal Complete.

Vamos a continuar. La música de MC Hammer en los 883 de Colosal para esa bellísima tarde de viernes.

Gracias por estar en sintonía, disfrutando de los clásicos. 5:52, 8 nos separan para que sean las 6. Esta es la programación del fin de semana colosal. Uno tras otro, solo éxitos por acá en la programación.

Moscú. Complaciendo con mucho gusto. Estamos llegando a la parte final de esa programación, invitándoles para que sigan en sintonía de Colosal, disfrutando de más y mejor música. De mi parte, ha sido un gustazo haberles acompañado. Mañana, Dios primero, estaré por acá en horario de la mañana, 8 de la mañana, si Dios así lo permite. Pásenla muy bien, Dios me los bendiga y será hasta la próxima. Feliz fin de semana.